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buenos días a todos, saludos y bienvenidos a nuestro programa Despertador Día a Día con María Jiménez. Estés donde estés, en casa, al volante, trabajando ya. Ya sabes, abrimos nuestras ventanas para que entre este soplo de aire fresco a tu rutina. Porque ya sabes que tenemos 5 horas por delante compartiendo la mejor música, la información, las entrevistas, esos consejos y, por supuesto, siempre decimos que nos falte un poquito de buen humor. Además, me encanta que participes en el programa, que me llames al 93-465-7776, 93-465-7776, y que, bueno, pues me cuentes lo que tú quieras, o que si quieres felicitar a alguien, pedir una canción. También tenemos el WhatsApp de la radio, pero este es solo para enviar mensaje, al 630-72-7670, 630-72-7670. Estamos de lunes a viernes, de 8 a 13 horas, a 1 de la tarde. Un saludo de tu amiga María Jiménez. Para mí, sabes que es un placer auténtico reencontrarme contigo todos los días y así poder sentirte un poquito más cerca. ¿Y qué día es hoy? Hoy es jueves. Día 1 de octubre, estrenamos mes. Si naciste un 1 de octubre, feliz cumpleaños, Libra, que tengas un maravilloso día y que cumplas muchísimos más. Y hoy se celebra Santa Teresita, Santa Teresa del Niño Jesús. También se celebra San Remigio, Máxima y Julia. Si conoces a alguno o alguna, felicítale porque hoy es onomástica. También hoy es el Día Internacional de las Personas Mayores. Y un día como hoy pasaron infinidad de cosas que nosotros vamos a resumir. Pero antes te voy a decir que en el exterior de nuestros estudios, aquí en el barrio de Pomar, tenemos 23 grados centígrados, que la máxima de hoy será de 26 y la mínima será de 19. Que de momento está nublado, pero que hoy se espera lluvia. De momento no, pero que sí, que se espera lluvia. Y vamos a arrancar nuestro día a día y lo hacemos con nuestra sintonía, como hacemos siempre.

0: día como hoy de 1792 aparece el primer número de Diario de Barcelona. En 1823, un 1 de octubre, Fernando VII anula todas las leyes del trienio liberal. En 1833 proclama de Carlos María Isidro reivindicando sus derechos al trono de España, origen de las guerras carlistas. En 1908 la fábrica Ford Motor Company de Detroit, Estados Unidos, saca al mercado el primer modelo de automóvil biplaza Ford T-333. En 1910 sale el primer número de El Debate, publicado hasta 1936 y sustituido por el diario Ya. En 1931 el gobierno republicano español reconoce el derecho de voto a las mujeres. En el año 1936, Franco toma posesión en Burgos de la jefatura del Estado español, que dos días antes le había otorgado la Junta de Defensa Nacional. En 1949, Mao Zedong proclama la República Popular China con capital en Pekín. En 1958, inaugurada la Agencia Espacial Estadounidense NASA. En 1960, Nigeria, colonia británica, se proclama independiente. En 1969, el avión franco-británico Concorde supera por primera vez la velocidad del sonido. En 1984, el exministro Marcelino Oreja asume la Secretaría General del Consejo de Europa, el primer español que accede al cargo. En 1986, Neus Soldevila, conocida como la Dulce Neus, huye de la prisión en la que cumplía condena por inducir a sus hijos al asesinato de su marido, aprovechando un permiso penitenciario con destino a Sudáfrica. En 1995, el Partido Socialista gana las presidenciales portuguesas y António Guterres es elegido primer ministro. En el año 2004 entra en vigor una importante reforma del Código Penal Español que modifica 166 artículos y supone la creación de nuevos tipos penales. En 2011, la organización EKIN, vinculada a ETA, anuncia en España su disolución. 2016, el secretario general del PSOE, Pedro Sánchez, anuncia su dimisión tras perder la votación sobre la celebración de un congreso exprés y se acuerda la creación de una gestora. 2017, jornada del referéndum independentista en Cataluña, suspendido por el Tribunal Constitucional. ¿Y quién nació un día como hoy? En 1923, un 1 de octubre, nació Walter Matthau, actor estadounidense. En 1924, Jimmy Carter, expresidente de Estados Unidos. En 1934, Emilio Botín Sanz de Sautoula, banquero español. En 1935, Julie Andrews, actriz y cantante británica. En 1947, Francisco Álvarez Cascos, político español. Y en 1975, Bimba Bosé, cantante y diseñadora española. ¿Y quién nos dejaba un día como hoy, un 1 de octubre? En 1992 nos dejaba Petra Kelly, política y ecologista alemana. 2018 nos dejaba Charles Aznavour, cantante, compositor y actor francés. Y hasta aquí cositas que pasaron un día como hoy, un 1 de octubre de otros años. Y nosotros vamos a arrancar ya con nuestra música y hoy lo hacemos de la mano de Fangoria. ¡Espectacular! ¿Me acompañas? 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
0: ¿Me acompañas? ¿Sí? Bueno, lo primero que hacemos, como siempre, enviar un achuchón a todas las personas que están enfermas, muchísima energía, para que se recuperen muy pronto. Si estás pasando por un momento difícil, pues oye, no hay mal que 100 años dure, pero que te envío mucho ánimo.
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0: Y si estás en la carretera, paciencia, sobre todo paciencia, que es la madre de la ciencia. Y ahora sí, arrancamos con Fangoria y este espectacular. Venga, vamos, vamos, vamos, vamos. Bienvenidos a Radio Pomar. Saludos a todos los que estáis diciendo cositas a través del WhatsApp de la radio. Que sois ya unos cuantos. Gracias, gracias, gracias. Y bienvenidos, benvinguts.

por aquí tenemos a Alejandro Sanz, aquello que me diste. Venga, ahora sí que ya hemos arrancado con nuestro programa despertador día a día con tu amiga María Jiménez.

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4: Toc, toc, abro la puerta, yo la abro, venga. Saludos para Mario, buenos días, Mario. Saludos para Rosalía. Buenos días, Rosalía. Buenos días, María de Santo Cristo. Buenos días, Pastora. Buenos días, Javi. Buenos días, David. Bon día, Quimeta. Buenos días a todos. Gracias y bienvenidos un día más a vuestra emisora, a vuestro programa Despertador con vuestra amiga María. Toc, toc, abre la puerta, macaco.

0: Por aquí también tenemos, també tenim a l'Antònia del Progrés. Bon dia, Antònia. Bueno, buenos días a todos. Y por aquí tenemos a Pablo López con Juanes, con Tu Enemigo.
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0: Venga, que estamos a jueves ya.
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0: Aunque sí que es verdad que este fin de semana va a ser un poquito complicado, ¿eh? Un poquito complicado, sí.

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1: Bueno, pues hoy estrenamos mes, estrenamos otoño de verdad y sobre todo estrenamos 31 nuevas oportunidades para comernos el mundo. Deja atrás lo que no funcionó en septiembre y hoy el contador vuelve a cero. Vamos a llenarlo de buena energía, de sonrisas y, por supuesto, de la mejor música de tu vida. ¿Te apuntas a empezar el mes con fuerza y con ganas? Venga, escuchamos esta balada de otoño, Joan Manel Serrat.

0: Bueno, pues esta canción de otoño que nos acaba de... nos la acaba de interpretar José Luis Perales, una canción preciosa también. Pero ahora nos vamos con ese himno definitivo, de optimismo, ideal para recordar que todo depende del cristal con que uno pues lo mire.
1: Bonito.
0: 2003, Jarabe de Palo.

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0: Petición musical que nos hace José Francisco. Dice: buenos días, María, feliz jueves y feliz programa. ¿Podrías poner, por favor, Destino o Casualidad de Melendi? Muchas gracias. Pues nada, gracias a ti, José Francisco. Ahí la tienes. Que tengas un maravilloso día.

Vamos a saludar a David de Yáscara, que nos dice buenos días, que tengas un feliz día, igualmente para ti, guapísimo. Y por aquí tenemos una petición musical, bueno, pues la verdad es que un poquito para esta hora de la mañana, como para empezar el día, pues como que no muy... Bueno, nada, lo dejo aquí. Dice, hola, buenos días, María, soy Ángeles y me gustaría que me pusieras una canción de Antonio Machín que dice «Espérame en el cielo». Muchas gracias y besitos. Pues nada, ahí la tienes. Espero que no te esperen en el cielo, porque oye, no sé, a esta hora esta canción deprime un poquillo, pero es muy bonita también, es verdad.

0: Venga, vamos a darle un poquito de marcheta a esto. Con el consorcio y ese chacachá del tren, el chacachá del tren. Bueno, hemos dado ya la bienvenida a este mes de octubre. La verdad es que a mí este mes me encanta porque tiene el olor ese a café por las mañanas, a esas hojas crujientes y sobre todo a nuevos comienzos. Septiembre ya es historia, así que hoy te propongo un trato. Vamos a quitarnos las... Los malos pensamientos, las malas cosas que nos han pasado este mes de octubre, de septiembre, que han sido muchas, ¿eh?
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0: Cambiamos de chip.
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0: Hoy estrenamos mes, lo vamos a hacer juntos. Con la mejor energía y canciones que te van a abrazar el alma. ¿Te tomas este primer café del mes aquí conmigo?
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0: Y tenemos un mensaje que nos envía María José. Vamos a ver si lo escuchamos, porque yo lo he escuchado así por lo bajini, pero vamos a escucharlo todos a ver lo que nos dice. Buenos días, María José.
1: Hola, María, buenos días. ¿Me puedes poner una canción de Gadamo?
2: Sí.
1: Muchas gracias. Y pasemos todos un buen día. ¿Vale?
0: Vale.
1: Gracias.
0: Gracias a ti. Adiós. Bueno, adiós, guapísima. Es María José, que nos envía un mensaje desde el Passeig Maragall. Y ella quiere una canción de Adamo. Y a ver si la encontramos, la canción de Adamo, que, bueno, seguro que sí que la encontramos. Pero claro, como no me dice ningún nombre, yo le voy a poner esta. Que te mando un besazo. Tu nombre, María José. Que tengas un bonito día.

0: Y tenemos por aquí una canción que nos trae Charles Aznavour, Venecia sin ti. Bueno, hemos dicho que un día como hoy del año 2018 nos dejaba Charles Aznavour.
1: Qué profunda emoción recordar el
0: año. Un 1 de octubre de 2018 a la edad de 94 años.
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0: Hoy se cumplen 8 años de su marcha, así que desde aquí le damos las gracias por su música y ese pequeñito homenaje, Venecia sin ti.

Qué bonita canción, ¿eh? Charles Aznavour. Bueno, pues aquí tenemos a Aitana, a esa superestrella que ella sabe que lo es.

0: Bueno, y por aquí tenemos una canción del año 1971. El corazón es un gitano. Fue lanzada, como he dicho, en el año 1971. Y bueno, pues fue un éxito rotundo tras ganar el prestigioso Festival de la Canción de San Remo en ese mismo año.
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0: Desamor y el intento de protegerse. Este es lo que dice la canción. Comienza explicando que su corazón arrastra una vieja herida del pasado. Por ello intenta imponerse disciplina y bueno, jura no volver a enamorarse para evitar sufrir de nuevo. Me encanta esta canción. Es que además, ya no es que me encante, seguro que a vosotros también. ¿Por qué? Porque cerramos los ojos y nos transporta al más allá, 1971.
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0: Tenemos esta petición musical. Bueno, no era una petición musical, pero un mensaje. Venga, vamos a ver lo que nos dice. Buenos días, Maribel. Ay, a ver dónde está. Espera, que Maribel de Hospital le he puesto
1: Buenos
0: un poquito
1: días,
0: más, más rápida.
1: He Ahora. Salido a caminar un ratito. Espero que pongas una canción que me sirva para caminar. No
0: Muy
1: tengo
0: bien.
1: Cuál, porque no sabes cuál pedirte. Pero bueno,
0: venga.
1: Es para saludarte, decirte que me alegro que estés ahí poniéndonos canciones bonitas y un besito y un abrazo de Maribel de Hospitalet.
0: Maribel
1: Hasta
0: de Hospitalet, aquí tienes. Mamma mía, que tengas un maravilloso día.

por aquí tenemos a Medina, a Zara, con ese necesito respirar. Necesitamos respirar, ¿eh? Yo creo que ya jueves a uno le cuesta, ¿eh? Bueno, pues nada, respiremos, respiremos.

0: Buenos días, María, y buenos días, oyentes. Soy Omar de Sabadell, que hoy me estoy metiendo en una caminata trabajando, que me parezco ya a Maribel de Hospitalet, creo que es, de Hospitalet,
1: ¿sí?
0: Que se
1: sí,
0: manda.
1: Sí, sí.
0: Pero bueno, yo por trabajo. Ella por salud y por hobby. Y yo que me alegro, la verdad, eso hay que hacer.
1: Claro que sí.
0: Y nada, voy a pedir hoy una canción que se la dedico a, bueno, la gente que a veces está un poco, que no se hace valer mucho con otras personas, pues hay que hacerse valer siempre, ¿vale?
1: Siempre.
0: La canción se llama Quererme solo yo y es de Nuria Fergó, un mensaje muy bonito. Por cierto, la compositora es Vega de OT2, ¿vale? Que hoy día es una de las mejores compositoras que hay en el país, tanto como para ella como para otros cantantes, ¿vale? Y nada, que la disfrutéis. Un abrazo, sobre todo eso, seguridad en sí mismo todos. Que nadie nos tiene que menospreciar y hacer valer menos, ¿vale?
1: Pues muchas gracias, Omar. Bonita reflexión. Y es verdad. Tienes, vamos, toda la razón. Quiéreme, quererme, solo yo. Nuria Fergó.

0: Y por aquí tenemos este corazón congelado que nos trae Pastora Soler, pero hoy acompañada de Camela.
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0: Venga, puedes enviar tu mensaje al 630 72 76 70.

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0: Y nos ha llamado Nuria desde el Masnou y nos pide Esperanzas de Pecos. Madre mía, qué canción tan bonita, Nuria. Un besazo.

0: minutos y tenemos por aquí
1: una...
0: a Camilo que nos canta esa vida de rico. ¿Por qué? Porque os voy a anunciar lo de la lotería de Navidad de Radio Pomar.
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Te necesito, Fernando Calle. Y por aquí tenemos ya más peticiones musicales. Dice, hola guapa, soy la Pepi y me gustaría escuchar de las Soles, Me pinto y me arreglo. Pues mira, vamos a pintarnos y arreglarnos. Un besazo, Pepi, del kiosco de aquí de Pomar.

Por aquí tenemos a Chayanne, dejaría todo. Bueno, vamos a saludar a Ana Mari, que nos está escuchando. Ya sabes, modistilla sin dedal, cose poco y cose mal, pero ella siempre lleva el dedal, siempre. Te mandamos un beso. Y a Jordi, claro que sí, a Jordi también.

0: un compañero
1: Hola, buen día, María Bonica. Posam la cansó algo más de Camilo VI de España. Gracias, buenos días a todos.
2: Entonces, aquí tienes Camilo VI, algo más para Sergi, el taxista. Un besazo.

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Bueno, por aquí tenemos a Antonio Orozco cuando son las 10 de la mañana, 32 minutos, con este Quiero Ser. Yo quiero ser. Quiero ser, pues, muy positiva en este día de hoy, día 1 de octubre. Vamos a vivir este mes como si fuera el último de nuestra vida.

Después de estos 19 días y 500 noches, tenemos una canción que nos trae Vanessa Martín. El título es Complicidad y voy a poner el teléfono en marcha por si quieres llamar y pedir tu canción. Venga, 93 465 7776. Pide tu canción, estaré encantadísima de saludarte y de complacerte.

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0: Y por aquí tenemos al Alfred García, después de escuchar a nuestro Sergio Dalma con esta rumba catalana. Venga, som-hi, Alfred. Otro triunfito.
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0: Y a mí eso me encanta. Hola, buenos días.
1: Hola María, muy buenos días. Me hago presente el día de hoy.
0: Buenos días Giovanni, ¿cómo estás?
1: Como has dicho que ayer pasaste lista y yo no me apunté, ahora me apunto primero.
0: Pues el primero, muy bien, así me gusta Giovanni. Claro, estás trabajando, ¿verdad?
1: Sí, claro, pero nunca dejando de escuchar el mejor dial de la emisora.
0: Muchas gracias Giovanni, se va acoplando un poquito, se está acoplando un poquito esto, pero bueno.
1: Y sobre todo, por Dios, con la locutora lujo que tenemos todas las mañanas, que nos anima, nos enciende el motor para seguir una jornada.
0: Gracias, gracias infinitas, de verdad Giovanni. Venga va, que te voy a dar mucha energía con alguna canción. ¿Cuál te apetece escuchar hoy?
1: Pues mira, la verdad me pillaste así, sino que yo al oído de presente, yo presente.
0: Has dicho presente.
1: Así que te dejo. No, mira, puede ser la de Cristian Castro, Sé mi aire.
0: ¿Y cómo es el título?
1: Sé mi aire.
0: Ah, Sé mi aire. Vale, sí. vale. Pues nada, pues vamos a ser tu aire y,
1: claro
0: y aquí en un momento ponemos tu canción, ¿de acuerdo?
1: Siempre eres ese soplo de alegría que necesita uno.
0: Muchísimas gracias, ya tengo tu canción y en un momento la ponemos. Un besazo y que tengas un maravilloso día.
1: Otro inmenso para ti.
0: Gracias, Giovanni. Adiós. Chao, chao, chao. Bueno, pues no he pasado lista, pero por ahí también tengo a Carlos que dice, si vas a pasar lista, hoy tampoco estoy, ¿eh? ¿Vale? No, ya sé que no estás, ¿no? Me has escuchado, pero no estás. Tú ya sabes lo que voy a decir y dirás, pues va. Bueno, pues nada, que yo ayer de verdad, cuando vi que recibía tantas y tantas llamadas y mensajes, pues me encantó. Buenos días.
2: Buenos días.
0: Buenos días.
2: Buenos días, me gustas mucho. Muchos besos. ¿Quién
0: eres tú? ¿Quién eres?
2: Soy yo. ¿Eres no tú? Hay otra como yo. No hay otra como
0: no,
2: yo.
0: No, imposible, ¿no?
2: María, cariño, ¿cómo estás? ¿Cómo estás?
0: Más
2: no
0: pilla. No.
2: Ay, la hostia. No. Usted te enseñaba una mica rara, pero
0: bueno. 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

rato, rato. Aquí también tengo a Paqui de la Trini, que sin pasar lista dice: buen día, María. Buenos días, preciosa. También está por aquí Manu,

Y Giovanni nos pide la canción Semi Aire de Cristian Castro. Pues venga, vamos a ser tu aire y aquí tienes tu canción. Que tengas un maravilloso día.

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2: Por aquí tengo un mensaje de Balbina, me parece que es Balbina, ¿no? A ver, sí. Dice, buenos días María, yo también te escuché ayer que dijiste que llovía tanto. Dice, y luego que te quedabas en Pomar, estábamos acojonados. Es verdad, llovió muchísimo, pero muchísimo. Madre mía, Balbina. Venga, un besito para ti, otro para Modesto, y otro para la chica del tractor y otro para el chico de Castellón.

Y por aquí tengo un mensaje de Conchi de Badalona que dice: buenos días, María, estoy aquí como cada día, te mando un fuerte abrazo. Dice, y también a la Quimeta, que hace muchos días que no la escuchaba. Soy Conchi de Badalona, pues seguro que te está escuchando. Gracias a ti, que te mando un besazo. Y mira, esta canción te la regalo: Fotonovela de Iván.

0: Hola María, buenos días.
1: Buenos
0: Soy Antonio
1: días.
0: de Torre Baró.
1: Hola Antonio.
0: A ver si me puedes poner de los jóvenes bajo tu techo.
1: Venga, vale.
0: Vale María.
1: Vale.
0: Pase un buen día, adiós.
1: Igualmente. Aquí la tienes, los jóvenes bajo tu techo.

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2: Y tenemos por aquí mensaje que nos envía Lidia. Nos dice: buen día, María, soy Lidia. Aquí estamos un día más escuchándote en el trabajo. Y queríamos pedirte la canción Noelia de Nino Bravo y dedicársela a mis compis Nuri, Karma y Lucía. Y también quiero saludar a mis padres, José María, Agustina y al Pitu. Dice: un abrazo grande a todos los oyentes y en especial a ti. Pues igualmente, Lidia. Nada, pues una canción muy bonita que me pides, ¿eh? Aquí está para todos ellos y también para ti, Noelia, Nino Bravo. Un besazo.
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0: canción tan bonita, Noelia. Bueno, por aquí tengo a Librada. Librada, a ver, Gloria, estate al loro, estigate al loro. Dice hola María, escuchando a Gloria y ya le cogeré la lotería, como siempre, dice, tengo más encargos, ya me dirás cuándo la tienen, gracias. Bueno, pues la semana que viene, a partir del lunes, la tendrán ya todos, ¿eh? Así que ya lo sabes. Bueno, si no hay nada que se tuerza, que yo creo que no. Todos tendrán esas participaciones en todos los sitios que tú ya sabes, como el año pasado. El Rincón Gallego, Seguros Grande de Triviño. Bueno, y todos los que siempre tienen que ya os lo diremos, iremos anunciando, ¿eh? Venga, muchas gracias. Aquí también está Juanma, que está trabajando. Juanma. Dices que llevas un mes, yo llevo aquí 11 años ya trabajando, ¿eh? Es como un premio Nobel, él. Es que vamos, vamos a tener que dar la medalla, ¿eh? La medalla al mérito, al trabajo. Porque yo aquí en la radio llevo 11 años casi, falta poquito para los 11 años, imagínate tú.
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0: Que te mando un beso, Juanma.

0: Buenos días, cariñete. Estoy aquí haciendo faena. Ponme una canción de la que tú sabes. Venga, que tenga buen día. Besito.
1: Bueno, pues aquí tienes la canción de la que tú sabes. Pues aquí la tienes. Que tengas un bonito día, María, de Montgat. Olvidarme de ti. Son Durano.

0: Bueno, pues hemos hablado de la Lotería de Navidad de Radio Pomar y ahora mismo, bueno, porque me decía, mira, tengo por aquí a Carmen Dalgor, que vamos a ver lo que me dice la Carmen. Hola, buenos días, Carmen, ¿cómo estás? Espero que estés bien.
1: Buenos días, preciosa.
0: Buenos días.
1: Estamos aquí escuchando, aunque no te pida canciones, ¿vale? Ya sé que está la lotería también.
0: A ver.
1: ¿Vale?
0: Vale.
1: Lo he visto por internet. Y tú que las has anunciado varias veces. ¿Vale?
0: Claro.
1: ¿Vale?
0: Vale.
1: Un abrazo, cariño.
0: Igualmente. Un abrazo para ti y otro abrazo para el francés. Bueno, pues lo que estábamos diciendo, que nosotros publicamos, una servidora, vamos, nosotros no, yo, publiqué en la página de Facebook de Radio Pomar, pues que ya vendemos la lotería, también... pues el número que tenemos nosotros lo hemos publicado y tenemos un montón de gente que dice cositas, un montón. ¿Y qué pasa? Que hay también comentarios. Hay comentarios de mucha gente que quiere conseguir un décimo, que no sabe cómo hacerlo. Entonces, bueno, de todas las personas que han visto este anuncio, que son 30,000+ personas, pues nosotros vamos a decir que, claro, nos ponen comentarios y nos dicen cómo conseguir una participación o un décimo. Y es que es complicadísimo. Porque, claro, nos escribe gente de cualquier parte, incluso desde Argentina nos han escrito para saber cómo hacerlo para conseguir un décimo. Pues la verdad es que es complicado.
2: Y tenemos en común.
0: También hay un mensaje de alguien que le acabo de responder ahora mismo, porque, bueno, pues la verdad es que uno de los comentarios no me ha gustado. Dice, venga, recargos, ya la gente no sabe de dónde sacar el dinero. Pues nosotros no ponemos ni un triste recargo. Lo que ponemos es el trabajo de venderla, porque imaginad que vendemos y muchísima lotería de Navidad, de esta de Radio Pomar, vendemos pues los décimos enteros y también vendemos participaciones. Tenéis que pensar que es un trabajo, mientras que estamos aquí.

0: Bueno, y no digo que la gente que pone recargo no lo sea, no lo digo. Pero nosotros hacemos lo de la lotería porque pensamos, si nos toca a nosotros, ¿a cuánta gente le tocaría? ¿A cuántos oyentes?
1: Y eso me da más miedo que vergüenza.
0: Y ya está, dicho lo dicho, a ver qué me dice por aquí María. A ver.
2: Casa...
3: Hola Mari, no me acuerdo de decirte cuando tengas las participaciones de lotería y la tengas que llevar aquí a Ángel Guimerá, a la chica esa de la peluquería.
0: Sí.
3: Pues ya lo dirás, ¿vale?
0: Bueno, diremos todas.
3: Ya iré yo a buscarla.
0: Diremos todas las direcciones.
3: Venga, un besito, gracias.
0: Besitos para ti también. No te preocupes que diremos todas las direcciones. Y hoy he recibido, pues mira, uno, dos, espera, os voy a contarlo. Tres. Once mensajes que me dicen que les guarde tanta lotería o me guardas tanta. No puedo hacer eso. Tenemos lotería hasta casi el día del sorteo, porque tenemos muchísima lotería para que no falte. Y lo que no podemos hacer es guardar lotería, porque luego pasa lo que pasa. A lo mejor alguien viene a buscarla, no ha dicho nada. ¿Y quién se va a quedar con la lotería? La que la ha guardado, yo. Entonces, yo no puedo hacer el pago de toda esa lotería para toda la gente que me la ha pedido y guardarla. Hay que entenderlo, ¿eh? Tenemos mucho tiempo, no os preocupéis. Imagínate, si son 11, que solo que sean a 20 euros cada uno, son 220 euros, ¿eh? Que los tengo que pagar yo de mi bolsillo. No puede ser eso, que no puede ser, tenéis que entenderlo. Pero que no habrá tiempo de quedarse sin ella, porque hasta, por lo menos hasta la semana antes, seguiremos teniendo lotería. Tenéis tiempo hasta de ahorrar. Ahorramos un euro cada día. Y en 20 días, que será el día 20 de octubre, ya tenéis el décimo pagado. ¡Claro! Bueno, por ti me casaré. Sí, por ti me casaré.

0: Tengo por aquí un mensaje, a ver qué nos dicen. Hola, buenos días.
1: Mira, María.
0: Dime.
1: A mí me traen una lotería y me cobran 23 euros.
0: No me digas.
1: 23.
0: No me digas.
1: ¿Vale?
0: Vale.
1: Y yo compro una participación de 5 euros y juego solo 4,80.
0: Vaya, vaya.
1: Es que tela.
0: Tela, claro. Pero nosotros no, ¿eh?
1: Vale, ya.
0: Aquí no, ¿eh?
1: Con la tontería.
0: Pa' aquí de la trinse cabreado. Aquí no, ¿eh? Aquí no. Como buena libra también se cabrea. Bueno, a ver, no hace falta ser ni libra, ni escorpión, ni sagitario, ni capricornio. Que va, que va, que va. Pero claro, los libra somos la balanza. Bueno, y aquí tengo la canción que es para la Rosa de Montigalà. Espero que t'agradi, guapíssima. Lucía, Joan Manel Serrat. I gràcies per la teva trucada.

Y tenemos por aquí un mensaje que nos envía Manu, que dice que le gustaría escuchar a Lorenzo Santamaría con la canción Noches de Blanco Satén. Pues mira, aquí la tienes, que tengas un bonito día y ahí está, para ti. Un besazo.

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0: 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Bueno, pues ahora, después de escuchar estos consejos, tengo por aquí una pregunta para vosotros. A ver, a ver.

0: Supongo que muchos de vosotros, no todos, conoceréis esta sintonía, esta canción.
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0: Bueno, pues ayer se paró el país con ese especial de La Promesa. Por fin hubo boda entre Curro y Ángela. Pero vaya boda, Me gustaría saber cómo lo vivisteis. ¿Os gustó? ¿Os encogió el corazón? Os digo el teléfono de la radio. Venga, 93-465-7776. Abrimos las líneas para que los fieles de La Promesa, pues también, que anoche estuvisteis viendo que Curro dio el sí quiero, pero con una bomba en la cabeza tras descubrir que Leo Cavia, pues sería la que se cargó a Hanna. ¿Crees que este matrimonio tiene futuro o es puramente el inicio de una terrible venganza? Venga, 93-465-7776. ¿Pudiste ver el capítulo ayer? Por cierto, fue el capítulo 919. Si alguien lo vio, pues que me lo diga. Me gustaría saberlo, ¿eh? Si lo habéis visto, si os gustó. En fin, que nunca pasa nada, pero al final, cuando pasa, pues pasa. Al final ya era hora, porque siempre es lo mismo. Es como el pez que se muerde la cola, ¿no?

Bueno, yo sé quién la vio. La vio María de Santo Cristo. Ella sí que la vio. Lo sé porque sé que le gusta y que la ve. Pero yo creo que nadie más la ve, ¿eh? Yo creo que no. No, no, no. Por lo visto, no, ¿eh?

Bueno, por aquí tengo un mensaje de David de San Adrián. David de San Adrián, estás un poquito equivocado. No mucho, ¿eh? No mucho. Porque dice, muy buenos días, con buena energía. Soy David de San Adrián. Feliz jueves y un buen comienzo de mes. Dice, el mes de los escorpiones. Bueno, yo más bien diría que es el mes de los Libra. ¿Por qué? Porque Libra se acaba el día 22 de octubre. El 23 de octubre empieza Escorpión. Hasta el 21 de noviembre. Libra, nada, el último día es el día 22 de octubre, como hemos dicho. Así que es más mes de los Libra que de los Escorpión. En fin, bueno, que también es de los Escorpiones, claro que sí. Tenemos por aquí una canción que nos pide él. Dice que le gustaría escuchar la canción de Bunbury, aunque no sea contigo. Dice, gracias María y un saludo. Pues otro para ti, Escorpión. Y no te me enfades, que los escorpiones... es broma. Un besazo.

Y por aquí tenemos a Pedro Marín con este aire sonando en tu emisora Radio Pomar. Son, no me creo, las 12 y 27. ¿Eso es verdad o no es verdad? Pues será verdad, será verdad. Bueno, por ahí me dice María, tienes razón. Es más en mes de Libra. Bueno, es de Libra y Escorpio, porque claro. Pero claro, de Libra son 22 días. Por cierto, David, soy Libra. Sí. Y como todos los días os digo, vamos a felicitar a los Aries, Tauro, Géminis, es que se me ha pasado el año volando, que uno no se da cuenta, empieza su horóscopo, se acaba y vuelve a empezar otra vez. Y es que nos hacemos mayores, digo yo. Bueno, vosotros, yo, la verdad, yo no, yo me resisto.

estado pensando. Y mira, iré investigando cómo son los horóscopos, cada uno de ellos. Pero que no es cosa mía, es cosa que yo voy a sacar y que yo puedo pensar lo que yo quiera de cada uno, ¿eh? Algunos son reales como la vida misma, ¿verdad? Pero todos no. Pero eso lo haré a partir de la semana que viene. Venga, va.

Hay una canción que nos pide José. José nos pide, dice, buen día, crack, si te da tiempo me pones El Arrebato, Antorchas en la Niebla. Gracias y besitos. Pues mira, gracias a ti, qué bonita canción me pides, ¿eh? Aquí está, la ponemos desde el comienzo. José, que tengas un maravilloso día y besitos para ti también.

Bueno, pues por aquí tenemos una canción que nos pide, a ver, nos piden La Venganza de Juan Pardo, es Jordi de Tiana. Hoy hemos recibido otra vez un montón de mensajes. Empieza la mañana así, como yo digo, pero al final es que os volvéis locos, y a mí me volvéis loca de alegría, de alegría. La Venganza, Jordi de Tiana, un petonet guapo.

0: ay, por si mañana, porque mañana voy a volver, ¿eh? Que no es una amenaza. Yo mañana vuelvo, sí o sí. Hombre, faltaría más.
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Hoy también tenemos lonche de la tierra porque es jueves, así que seáis inmensamente felices. Y vuestra amiga María os dice hasta mañana. Chao, chao, chao. Adeu. El beso, venga.

Bueno, pues ya estamos por aquí despidiendo a nuestra compañera María Jiménez, que como siempre le mandamos un besito muy fuerte. Eso sí, ella mañana volverá a partir de las 8 de la mañana, como siempre, ya sabes, en su día a día, desde las 8 y hasta la 1. Y nosotros, desde ahora y hasta el punto horario de las 4 de la tarde, hora que entrará nuestro compañero Manolo Valdés, ya sabes, desde las 4 y hasta las 7, pues vamos a estar contigo, acompañándote en la programación de hoy, jueves.

octubre es el Día Internacional del Café. Así que ya sabes, hoy vamos a celebrar el Día del Café aquí en el Café Show. Qué bonito día. Bien, estrenamos mes y celebramos el Día del Café hoy. Día del Café hoy, sí, día 1 de octubre.

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Bueno, estamos en sintonía, ya sabes, en Radio Pomar, en tu sintonía amiga, en esta tu radio de proximidad hasta las 4 de la tarde. Nosotros seguimos con buena música. Ahí estaba nuestra compañera poniendo musiquita durante la mañana de hoy y ahora nos toca a nosotros. Y después al compañero Manolo, ya sabes. Vamos a mandar un saludo muy fuerte a nuestros oyentes que lo hacen a través de internet, a través de las www.radiopomar.es y a través de Radio Pomar en FM 101.2. Bueno, tengo por aquí lo del café, porque hoy estamos de celebración aquí en el Café Show, Día Internacional del Café. Qué bien, de verdad, Día Internacional del Café. Y hoy te lo voy a poner fácil porque como hoy es el Día Internacional del Café, quiero entregarte la cafetera albaceteña, esa cafetera, ese amuleto del programa. Hemos repartido ya tantas cafeteras, tantos oyentes han venido a buscar aquí a los estudios de Radio Pomar la cafetera showsera. Así que estate atento porque hoy te quiero dar una cafetera exclusiva para ti. Sí, si tú no la tienes y la quieres tener, pues escucha.

Nacional del Café se celebra el 1 de octubre. Esta fecha fue establecida por la Organización Internacional del Café, OIC, en marzo del año para unificar las diversas celebraciones del café en una sola fecha global. Así que me vas a tener que decir el año que se puso en marcha el Día Internacional del Café. Hoy es muy fácil, es muy fácil. Me gusta este programa porque aparte de que lo estés escuchando, también vas a buscar información, y eso a mí pues me gusta. Haces como un poquito de como en el cole, buscando información para ver si aciertas, claro, y eso a mí también me gusta.

Activo que lo vamos a poner en marcha desde ahora mismo en el Cafetito Show, aunque ya el móvil lleva desde primera hora de la mañana en marcha a través del 630-72-76-70. Envíame ese mensajito, pídeme esa canción que yo te la voy a poner con todo el cariño del mundo. Y en unos minutos el teléfono 93-465-7776. Es el teléfono por si quieres pedir una canción o por si quieres participar en este Día Internacional del Café, que se celebra hoy, día 1 de octubre. Esta fecha fue pues establecida por la Organización Internacional del Café, OIC, en marzo del año... Me vas a tener que decir el año para unificar las diversas celebraciones del café en una sola fecha global. Así que ya sabes, muy fácil, 93... 465-7776. Teléfono desde ahora mismito para ti.

0: ¡Qué canción! Ahí está Sergio Dalma. Te amo. Y yo te amo siempre por estar ahí. De verdad, muchas gracias a esos cafeteros showseros.
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25 grados marca el termómetro, la temperatura en los exteriores de los estudios de Radio Pomar. Está empezando a llover un poquito con esta llovizna. Ay, 25 graditos. Luego a las 3 de la tarde bajaremos un gradito más a 24. Y bueno, y a las 6 de la tarde para la lluvia, para la lluvia. De momento vamos a estar aquí poniendo música mientras llueve. Pero nosotros vamos a poder con la música, porque la música va a hacer que pare la lluvia, esta llovizna. Llueve muy poquito, pero llueve ahora mismo aquí en los exteriores de los estudios de Radio Pomar, en el barrio de Pomar, en Badalona. No sé dónde tú vives ahora mismo, si está lloviendo o no está lloviendo, pero aquí ahora mismo está lloviendo. Menos mal que hoy he traído chubasquero. Hoy he traído chubasquero. Bueno, yo ya me he planteado de dejarme el chubasquero fijo en la moto, porque ya sabes que el tiempo está un poco loco, porque sale el sol, luego llueve, luego para, vuelve a salir el sol. Así que el chubasquero ya está fijo en mi moto. Ahora sí que ya no voy empapado, porque muchas veces cuando salgo de la radio llovío, voy para Barcelona y me empapo. Llego a casa como un pato, como un pato.

Qué bonito hoy para este programa, para el Café Show, celebrar el día como hoy, 1 de octubre. 1 de octubre, Día Internacional del Café. Así que un saludo muy fuerte a todos los cafeteros y cafeteras, y sobre todo a esos cafeteros que se toman ese cafetito. Eso sí, no te tomen mucho, porque yo ya he dicho que tomar mucho café no es muy bueno. Te puedes tomar 1, 2, 3 como mucho. No te tomes más, porque el otro día vino un oyente y dice que se tomaba 7 cafés. 7 cafés son muchísimos, muchísimos cafés. Vamos con Isabel Pantoja, así fue. Qué canción más bonita. 1:26. Bienvenidos, Radio Pomar.

0: A Pilar y Ruth, a Ruth y Pilar, que están ahí en sintonía con nosotros. Un saludo, Pilar, un besito muy fuerte. Gracias de verdad por estar en la sintonía de Radio Pomar y estar ahí en el Café Show. Pilar, un besote. ¡Qué canción de verdad más bonita! Bueno, un aplauso. ¡Bravo! Oye, de verdad, que es que cuando escuchas canciones de Isabel Pantoja, enamora.
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0: Pues sí, mañana a partir de las 4 de la tarde aquí estará nuestra compañera Mari Carmen Expósito. Después del Café Show, mañana viernes, no iba a estar, pero al final sí que va a estar con todos vosotros ese programa de los carmeleros y carmeleras. Ya saben, los viernes de 4 de la tarde hasta las 8. Verá si tenemos tarde por delante con nuestra compañera Mari Carmen Expósito. 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Pero este año el numerito promete 93.392. Ahí estarán los niños de San Ildefons cantando el número, ya verás. Ya verás.

Déjame hacerlo, Juan. Venga, lo voy a hacer. Porque es que me gusta cantar como cada año el número. Mira, 93.392. Ese es el teléfono. El teléfono, no, el número.

0: John Secada. Canción para ti, para este jueves 1 de octubre. Estamos estrenando mes también. Tenemos aún esos... mira, no han cambiado el calendario. No han cambiado el calendario aquí en el estudio. Lo voy a cambiar. Pone aún 30 de septiembre. Pone en el calendario del estudio central de Radio Pomar. Voy a darle la vuelta. No he estado a la vuelta. Jorín. Yo pensaba que la compañera María Jiménez iba a darle la vuelta. Ni se ha fijado. No te has fijado, compañera. El calendario. Bueno, saltean a las payas en el Temps i Tornem. 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
0: Bueno, Ezequiel, un saludo muy fuerte. Gracias por estar ahí en sintonía con nosotros. Móvil interactivo 630-72-76-70. Manuel también. Ahí está con ese color amarillo y negro al volante. Esos taxistas. Manuel 7, ¿cómo estamos? ¿Bien? ¿Todo bien? Dime que sí. No me digas que no.

Seguro que el Alberto está bailando en el taller ahora mismo. Peña, ¿estás bailando en el taller o no estás bailando? Dime que sí, dime que sí, dime. Juan Marín, estoy bailando en estos momentos cuando son la 1:44. Bueno, Día Internacional del Café. Hoy estamos de celebración aquí en el Café Show, que se celebra el 1 de octubre. Esta fecha fue establecida por la Organización Internacional del Café, OIC, en marzo del año para unificar las diversas celebraciones del café en una sola fecha global. Así que dime el año en el año cuando pues se puso en marcha este Día Internacional del Café. Muy fácil, era el año no te lo digo, me lo vas a tener que decir tú. Venga, 93-465-7776, teléfono que está a tu entera disposición, 93-465-7776.

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7 minutos y las 2 de la tarde, bienvenidos. Esto es Radio Pomar. Si te acabas de incorporar, bienvenido. Si llevas un ratito con nosotros, bienvenido. Bueno, tengo por aquí, a ver cómo se llama, porque no me dice el nombre. Los amigos del Mercadona del Magic nos piden la canción de Lia Cali y Nampa Básico. Bueno, dime el nombre. ¿Dónde estáis en estos momentos? ¿En dónde? ¿En el Mercadona? ¿De dónde? ¿Del

empieza. Bueno, empiece a sonreír con el Café Show. Bueno, Joana, un besito por estar ahí en sintonía. A través de radiopomar.es. 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Bueno, voy a aprovechar y voy a mandar un saludo muy fuerte a nuestros oyentes de Vilassar de Dalt, Vilassar de Mar, Premià de Mar y Premià de Dalt, que también están ahí con nosotros, en sintonía.

Badalona, no me dice el nombre, no me ha dicho el nombre. Bueno, pues para todo el Magic de Badalona. Para el Magic de Badalona. Mira que es bonito el Magic en Badalona. Oh. Hace tiempo que no voy al Magic. Esta canción que suena así de bien, Volveremos a Amar. Lia Cali, que por cierto, la Lia Cali es mi vecina. Vive a 5 minutos. Bueno, ahora ya no, está en la familia. Y ya está, claro, como está de gira.

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dame un beso, venga, que yo te mando un beso desde el estudio de Radio Pomar. Mira, ¡mua! Para ti, amigo oyente, para ti, amigo cafetero, para ti, amiga cafetera. Hoy estamos aquí celebrando el Día del Café. ¡Uy, qué bonito! ¡Qué bonito! Toma ya. ¿Han picado la puerta? No, que soy yo. Bueno, pues vámonos al año 1977. Morir al lado de mi amor es una de las canciones de mis rusos. Ya sabes, este gran cantante, bueno, es espectacular, ¿eh? Una de las obras más destacadas de Demi Russo. Esta canción fue aparte del álbum Magic, lanzado en el 1977. Retrocediendo en el tiempo, nuestro baúl del recuerdo, este baulito que tenemos en este programa, en el Café Show, nos hace escuchar canciones como esta. De verdad, enterita para ti.

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Tenemos, esos mensajes a través del 630-72-76-70. Tenemos a David que dice que quiere escuchar la canción de Quiéreme con Alegría de los Chechos y El Arrebato. Bueno, pues David, te vamos a poner esa canción. Te recuerdo el móvil 630-72-76-70. ¿Quieres escuchar una cancioncita? Pues me la pides. Me envías un mensajito y me la pides y yo te la pongo con todo el cariño. Será todo un placer ponerte esas canciones que tú me pides siempre a través de nuestro móvil interactivo para que tú te interactives con nosotros, con un servidor. Ya os fin las 4 de la tarde voy a estar aquí contigo. Siempre es un placer acompañarte.

Los Chichos, el arrebato. 2:21. Bueno, vamos a mandar un saludo muy fuerte a Ramón, que está ahí en sintonía desde las Ramblas. Un saludo muy fuerte, Ramón. Ahí están, claro que sí. Los amigos de Valdés en sintonía con nosotros.

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Chico Castillo. Hace ya tiempo que no escuchamos esta canción del vagabundo, que suena así de bien, acercándonos a las 2:30 en directo en Radio Pomar. Mira cómo suena. Ahí estamos. Venga, que hasta las 4 voy a acompañarte. Siempre es un placer. Fin de las 4 de la tarde.

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1: Bueno, Marisol, aquí tienes. Un besito, gracias por estar ahí, de verdad, en sintonía con nosotros. Invéntame. Ahí está él, el gran Marco Antonio Solís. Un saludo muy fuerte a los amigos del Polígono Cañellas, en Barcelona.

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2: 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Pues 2 de la tarde, 36 minutos. Estamos en directo ahora mismo en el Café Show. Y venga, vamos a darle un poquito de música al numerito 93.392. Pero qué bien que suena, porque qué bien el número 93.392, el número que ya está en la radio, ya está en los estudios, el décimo. 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Y los décimos solo aquí, en la radio. Tienes que venir a la radio a buscar el décimo, 20 euros. Y si toca, ¿te imaginas? Pues yo sí que me lo imagino. Sí que me lo imagino. Como toque, toque, sí que me lo imagino.

0: Sí, de los macarrones, el Roconut desde Italia, fantástica. Venga, 19 minutos y nos vamos al móvil, que tenemos esos mensajitos a través del 630-72-76-70. Canciones bonitas que vamos a escuchar.
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Karin León acompañando a Eros Ramazzotti, otra como tú. Oh, qué canción. Oh, bonita, bonita, bonita. 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
2: De las 40 canciones más escuchadas de Luis Aguilesta, esta canción que vamos a escuchar es una lata, El Trabajar, una canción que nos la pide Juan Manuel a través del 630-72-76-70. Yo recuerdo aún cuando decía, es una lata el trabajar, todos los días te tienes que levantar. Aparte de eso, ya no más, ni no, no, ni no.

Yo voy a decir que el que no se levanta para trabajar es un baguete. Y lo digo así de claro. Con lo bonito que es trabajar, de verdad, y cuando llega al final de mes, está la recompensa ahí en tu cuenta bancaria. Eso es lo bonito. Así que el que no... El que le da la lata, el trabajar y no se levante, es un gandul. ¡Es un gandul!

Suenan ellas a la fan, acercándonos poquito a poquito a las 3 de la tarde. Bueno, te recuerdo que ahora a partir de las 3 de la tarde conectamos con los compañeros de InfoCat, la información directa a partir de las 3 de la tarde, y después arrancamos con Nueva Hora. A las 3 y 5 vuelvo a estar contigo con buena música, ya sabes. En esta tu sintonía, Radio Pomar, ya lo sabes, hasta las 4 Café Show. Venga, dale al play, ahora sí.

Carlillo Jairon para Gladys, que va en el coche en estos momentos. Bueno, ahora mismo acaba de coger el coche, dirección Barcelona, desde el Prat del Llobregat. Desde el Prat a Barcelona. Bueno, pues un besito muy fuerte. Y aquí tienes esta canción del trato de Charlie Johannes. Por cierto, voy a mandar un saludo muy fuerte a todos los cafeteros y cafeteras que ahora mismo van en el coche en sintonía con Radio Pomar. Ya sabes, 101.2. Hasta las 4 estoy contigo. Así que no te me muevas.

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0: De nueva hora de programa, ya sabes, hasta las 4 y es jueves. Y ya sabes que los jueves, desde las 4 y hasta las 7, Loche da Terra con nuestro compañero Manolo Valdés. 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

Búscate un hombre que te quiera, el arrebato. Bueno, nosotros ahí estamos. Te recuerdo la dirección, que dicen por aquí, la dirección Avenida Sabadesi, número, donde están ubicados los estudios de Radio Pomar, en el barrio de Pomar, en Badalona. Avenida Sabadesi, número. Y nuestro móvil 630-72-76-70. Venga, que estamos contigo en este jueves. Estrenando mes, mes de octubre. Aún tenemos 30 días por delante. Imagínate, casi nada.

0: Venga, mandando saludos a los amigos de Barcelona que están ahí a través del 101.2 de la FM, siempre con nosotros. Bueno, y mandando saludos también a los amigos que están a través de internet, a través de radiopomar.es, en nuestra página web también. Dándole al reproductor, le das al play y ahí estamos, en directo.
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tu ventana, ahí está Paco Candela acompañando a Andy Lucas. Bueno, 3 de la tarde y 23 minutos, estamos aquí, ya sabes, en directo. Ahí están esas tarantas 2021.

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Retrocediendo en el tiempo, tenemos esta canción, otra de las canciones de nuestro baúl del recuerdo, ¿Cómo te quiero? Ahí está el Tonino, así suena.

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Me pones Antoñito Molina. Mira, hace tiempo que no ponemos Antoñito Molina. Yo soy para ti, gracias. Bueno, pues petición de José, tengo por aquí. María Luisa dice, ¿me puedes poner la canción de Gloria Estefan? Se la dedico a todos mis paisanos de Ceuta, al señor Vicente, que dice que está solo, al señor Eulogi, al señor Stanin, que siempre pide a Julio Iglesias, y a los que nos escuchas, que tengas una feliz tarde. Muchas gracias. Y aquí tienes la canción de Gloria Estefan, que suena así de bien. Mi tierra. Qué canción más bonita. Venga, que después estamos escuchando a Antoñito Molina.

Toñito Molina, ahí está José para ti, yo soy para ti. Bueno, venga, 8 minutos y las 4 de la tarde. Ya está por aquí el compañero Manolo Valdés, será el encargado de acompañarte hasta las 7 de la tarde. Acompañándote.

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Hola, ¿qué hay? ¿Cómo estamos? Buenas tardes, bienvenidos un día más a esta canal. Hasta Naquiño de Galiza, Cataluña. Esto es Radio Bomar y este es el programa Lonxe da Terra. 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Por eso que seguimos mandando os rodiños, os apuntamos para que se poñan en contacto connosco a través do teléfono 93-465-7776 ou ven a WhatsApp 630-72-76-70. Bueno, no programa pasado tuvimos aquí pues a Peña Bética de Badalona, que está con, bueno, que está no Bar Galicia ahí en Doutor Basols, no, yo lo digo mismo, bueno, pero que luego me enteréis más cosas, o sea, me enteréis que luego yo poñeréis ustedes aquí a realidad de Betis, con razón, teníamos ahí tanta que nos caía también. O Betis, luego yo poñeréis para que no sea euco diga, porque van a decir este tonto sabe de todo, no, que va. Me contaron y me escribieron, dice que Betis fundó uno un gallego. Un gallego, sí, un gallego de Galicia, de Toén, de Ourense, o sea que ni más ni menos se ha hecho veo daquela, ¿no? Es que levó un hombre o estadio de Villamarín, lo veo el señor Opera, cambió yo y tal, y igual. Bueno, pues tengo una pequeña historia bonita, donde un gallego que se marchaba para Argentina quedóse en Andalucía, quedóse en Jaén precisamente recogiendo aceitunas. Bueno, que fichó esas Américas allí, las Américas llamadas Andalucía, claro. Bueno, pues amigos, esto es lo que sí, lo que podemos conocer.

Bueno, bueno. ¿Qué pasó, X? ¿Qué pasó? Vale, vale. ¡Ay, Carmela, qué choque! Os pasó que no fuese ahora, sí. Ahora sí que temor. Voto no, pero voz sí. Parece que nos quedáramos un poquillo de aquella manera, ¿no? Bueno, pues ahora, antes de Carmela, teníamos otra preparada por aquí. Pero ya que estemos a Carmela, que siga Carmela. Vamos con la.

Bueno, pues ánimo, ánimo, ánimo a Santiago. Algo me dice que me sabe que tenemos aquí, quizás, bueno, pues muy bien. Que seguimos, oye, que ayer mandó un saludo también a unos amigos que tiene por aquí, pero vamos a ir con un temilla que vamos a poner ya ahora entre eles o Poeiro, bueno, Poeiro Campaneiro. Este hombre que se ve que fixo, no sé qué cacharro este, que se ve que se pisa, suba auga para arriba, vareira, se non sei de que. 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Bueno, pues vámonos a Portugal con Kim Barreiro, xa temos.

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Te quiero...

Bueno, pues ahí estuvo Rebeca, un saludillo, un abrazo muy grande desde aquí, un abrazo muy grande también, como no, para José Antonio. Nos piden por aquí también Serenito de Miguel Poveda, a ver si o tenemos, sí, o bueno que sí, están por aquí. Que a nosotros nos encanta, lo que pasa es que una última vez que vimos traía algunos problemas con él. Saludos. Para saludar a Susana Tapiz, de parte. Bueno, para ti, de Batista. No pone nada de pirar, a ver, que esto me duele. Espera que empezamos de nuevo, porque si no, escaralla la canción, tampoco se trata de eso, ¿eh? Ahí empezamos de nuevo, ahí vamos, marcha atrás, empezamos de nuevo.

Bueno, pues muy bonito. Muy saludinhos. Ya sabéis que el teléfono para si queréis pedir una canción. Ya sabéis que 93-465-7776. Luego, o WhatsApp es 630-7276-70. Hay temiñas como esto que nos dicen que sigue así, ni más ni menos. Con ese galo de pelecha que volvamos a dejar también. Don Juan Pardo.

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4: Bueno, eso será mañana. Mañana estará con todos ustedes. Que o xoves pasado dixemos que esta semana o tiña un poquinho fastidiado, pero bueno, o temporal, aquelo que mandan, aquelo que non se pode escoller o día, pois que será para a próxima, será para a próxima. Pero en esta, de momento, mañana estará con todos ustedes por aquí, donde también está, habrá la lotería, y estuve seguro, casi seguro que tenemos ya las papeletas también. O 93392, vaya número. Es que no hay otro, es que dijeronme que esto o ningún, o sea que no sé qué pasará. Dios me libro que se puede formar. 93392, o número que va a tocar. O hay que esperar hasta el día 22, eso sí. Pero nada, a media tarde o por ahí ya podemos empezar a dónde podemos ingresar, a ver dónde podemos por claro. Si compramos un número ya, muchos cartos. Si compramos dos, más ainda todavía. Bueno, escóitame. Gerardo, que te mando un saludo, que sé que me manda, dices a catapulta, pero que me gustaría que me explicaras su historia. Pero bueno, si no, tranquilo, que nos sigas escoitando por ahí. Un abrazo muy grande. ¿Cómo está María Luisa? Si me lloró ya, está trátala con moito mimo ou non. Bueno, seguro que sí, porque bueno, é mañoso. Que che mando un abrazo moi grande. Unha catapulta, me dice, sí, daquela que tiraban os romanos, claro. 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

Bueno, con esa viñeta de regalo ganador vamos a irnos también con otra moza que os falla así de bonito, de hoy muerto era, pero recorriendo mundo, enchiendo todos los lugares que pisa, triunfando, qué señorío, Doña Luz.

Bueno, pues estuvimos ahí con Doña Luz. Ahí tenemos también ahí. Que fue, tiempo, esto, fue mucho tiempo que nos gritábamos estos temas. 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Golpe baixos.

Bueno, pues le mandamos un saludo a Nico también, desde Huelva, que nos está escoitando. Saluditos por ahí. El otro día escoitaba, no sé si fue la semana pasada, si quizás a Mari Carmen, que decía que le contabas algo de las pastillas. Cuidadín. Que nada, que hay que portarse bien y a tope con todo. Venga, un abrazo muy grande desde aquí, desde Pomar, desde Cataluña. Un abrazo para Huelva. Bueno, pues ahí tenemos también otro tema. Queríamos escoitar las tenxugueiras que teníamos por aquí, pero parece que se nos adiantó algo más, pero vamos a poner aquí. Fai un tempo que están tuvieron problemas en algún lugar. Es solo por cantar, imagínate tú, se llegan a hacer otra cosa, solo por cantar. No sé si fue por Valencia, si por algún lugar de estos por aquí. Pero bueno, son cosas que no merece la pena ni comentarlas, sino que seguirlas animando a que siguen cantando nuestra lengua, que o presumen es de facelo, que fan muy bien. Ahí está. Vamos a ver si están sonando ya para todos ustedes.

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1: 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Hola.
2: Buenas tardes.
1: Buenas tardes, ¿cómo estamos?
2: Bien, es la primera vez que hablo con usted, con Manolo.
1: ¿Sí? Anda.
2: Sí, sí, soy Núria de Masnou.
1: Núria de Masnou, molt bé. ¿No plou per aquí, per Masnou, ahora, o no?
2: No, yo no, si lo digo bien, no. Todavía no plou. Sí, lo digo bien, ¿eh?
1: Pues decían que iba a llover, pero bueno, parece que se está aguantando. Igual nos deja, sí, para mañana. Igual nos deja para mañana.
2: Sí, eso sí.
1: Sí, sí, sí. Pues Nuria, cuéntame.
2: Quisiera una de Andredo Barro, eso, la pandeirada.
1: ¿A pandeirada?
2: De Andredo Barro.
1: De Andredo Barro, bueno, pues eso está hecho. Sí. Eso está hecho, lo mismo se la pongo. Pues le mando un abrazo, espero que algún día me llame más veces, ¿no?
2: Sí, chacho, muchísimas gracias.
1: Bueno, pues un abrazo, pues, Nuria.
2: Muy buenas tardes. ¿Cómo se dice buenas tardes?
1: Buenas tardes. Nuria, un abrazo muy fuerte. Vale. Que estás en un lugar privilegiado, es un sitio muy bonito, Masnou, qué
2: sí,
1: bonito.
2: Sí, es bonito la muñeira que ha puesto, ¿eh?
1: Sí, sí, sí, bueno, eso también, bonito. Hay cuesta, pero bueno, así también nos ponemos más en forma.
2: Vale.
1: Bueno, pues te busco la pandirada rápidamente.
2: Vale.
1: Venga, adiós. Un abrazo, adiós. Muy fuerte, Nuria, saluditos.
2: Adiós.
1: Bueno, pues ahí que sí, que llevamos a buscar a pandeirada a Nuria. De momento, vamos a poner aquí a Mullera Enchantada, que tenemos aquí. No era Mullera Enchantada, era Pontareas, que facía mucho tiempo también, que estos pasodobles que gustaban muchísimo. Ay, me acuerdo de un hombre que nos dejó, que le gustaban, le cantaban, y nos pedía, bueno, cuando había una banda, cuando había un sonido de este tipo,

Aí nos apartaba da radio que lle mandamos. Milucho, che mandamos un abrazo moi grande. 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Pois aquí está, Pontareas.

0: Bueno, pues nada, y estuvo ese temiña para Melucho, a la donde estéis, ahí, ahí está ese, ese tema. Bueno, que nos pedían, tenemos aquí consignas pendientes, pero tenemos aquí una que nos pedía Nuria, para el Masnou, nos pide esa bandeirada de Andrés da Pique de Barro, este hombre que nos dejó también muy noviños, pero fixo, dejónos ese legado importante. Bueno, antes de nada, no quiero hacer esperar esta chamadilla que tengo por aquí, pero después irá a bandeirada. Vamos a ver. Sí, hola.
1: Buenas tardes.
0: Buenas tardes.
1: A ver.
0: Dígame.
1: Soy andaluza.
0: ¿Usted es andaluza?
1: Sí.
0: Y yo gallego, pero, imagínate tú qué apaño lo podemos hacer. Pero ¿y dónde es de Andalucía?
1: De Dos Hermanas, provincia de Sevilla.
0: ¿De Dos Hermanas?
1: Sí.
0: ¿Eso no es del pueblo de Ana Reverter o algo por ahí? No.
1: Sí, por ahí, cerca de por ahí.
0: Cerca de. Bueno, Dos Hermanas. Sí. Muy bien. ¿Y qué me cuenta? ¿Qué me dice? ¿Qué canción quería escuchar usted?
1: A ver, a mí, escúcheme, gallego me gusta todo, andaluza me gusta todo.
0: Anda, que mañana.
1: Porque yo he trabajado con gente gallega.
0: Sí.
1: Yo no sé si tú recordarás, Casa Duro.
0: ¿Casa Duro? Anda, sí. Anda. Pues si yo sí. Yo conocía mucho la casa, a Casa Duro, que está por allí por la calle tocando por Sido Gracia o calle.
1: Y en la Pedrera, en la María José.
0: Sí, sí, sí, sí.
1: Que
0: sí.
1: Ella se jubiló, se fue a Galicia.
0: Exactamente, qué recuerdos más bonitos.
1: Tú, sí. Panda, que yo.
0: Sí, sí.
1: La... Yo soy. Y me gusta todo, escúchame. Sí, sí. Me gusta todo. A ver, la emisora, ¿quién es el director de la emisora?
0: ¿Cómo? ¿El director?
1: El director, ¿quién es?
0: Aquí somos todos, un ratillo cada uno.
1: No, pero que no me cambie el presenta, ¿cómo es? Yo no sé decirlo.
0: A ver.
1: Que me tenía este verano, en agosto.
0: Sí, ah. Bueno, pero es que sabe lo que pasa, que no lo hubiéramos cambiado nosotros, lo que pasa que de la noche para la mañana,
1: bueno,
0: no hemos sabido nada más.
1: Vale.
0: Sí,
1: vale,
0: pero
1: no quiero meter en
0: público. No, nosotros estábamos contentos, lo que pasa es que, bueno, no sé, esas son formas de actuar, pero bueno, yo lo conozco hace muchísimos años y me lamento muchísimo que sea.
1: Para que te enteres quién soy Carmen, la de la tachonera.
0: Oh, madre mía, Carmen, claro que te conozco y yo tú a mí también.
1: Sí.
0: Sí, tanto.
1: Pues yo ahora mismo, sí. No. Igual.
0: Yo soy Manolo Valdés, pero bueno.
1: ¡Ah!
0: ¿Qué? ¡Uy!
1: Ahora.
0: Ahora sí, ¿no?
1: Ahora sí.
0: Ahora
1: vale,
0: sí.
1: A ver si nos vemos, cariño. escúchame, es que no, que yo esta emisora. Yo tenía dos. Tenía tres.
0: Sí.
1: Y ahora me he puesto a dos.
0: ¿Ah? Bueno.
1: Pero no te las quiero decir de cara al público.
0: Bueno, pero yo lo sé, yo las conozco.
1: Tú las conoces. ¿Sabes por dónde voy, no?
0: Sí.
1: Pues ya está.
0: Yo las conozco y mucho, y no me sabe mal. No me sabe mal, nosotros nos queremos llevar bien con todos.
1: No, pero lo que no se puede es que hay personas que critican cosas que no saben de lo que va.
0: Bueno. Pues que sigues haciendo a tope a todos los fines de semana, ¿no? Que hacéis actividades allí, ¿no?
1: Allí, en la tachonera, sí.
0: Sí.
1: Pero mi presidente, me peleé con él.
0: Sí, vaya.
1: Porque, a ver, si te lo quieres decir en persona, te lo digo, pero no por la radio.
0: No, por la radio no. Si hay que... No, las cosas cada cual tenemos que prepararlas en casa.
1: Escúchame.
0: Dígame.
1: Tú pones una canción,
0: sí.
1: Y yo sigo hablando contigo en privado.
0: Es que, privado, tengo unas cuantas cositas aquí.
1: Bueno, pues entonces nada.
0: Otro ratillo. Escúchame, pero ¿qué canción quieres que te ponga?
1: A ver, a mí me gustan todas.
0: Pero bueno, alguna más que otra, ¿no?
1: En el programa que tú estás no pega la que yo quiero.
0: No, la que tú quieras, lo que tú quieras. Pides aquí la que tú quieras.
1: No, cariño, yo ahora en octubre en la romería de Valme de Dos Hermanas.
0: ¿Sí?
1: Y claro, quiero una canción de Dos Hermanas.
0: ¿De Dos Hermanas?
1: Escúchame.
0: Dígame.
1: Espérate.
0: A ver.
1: A ver, es que ahora no me sale. Hay muchas, pero no me... Escúchame.
0: Sí.
1: A ver. De los del Río.
0: De los del Río, vale.
1: Una sevillana, de los del Río.
0: Vale, eso está hecho.
1: Tiene esto es todo sinvergüenza, pero bueno.
0: No.
1: Es familia mía, lo digo.
0: Muy bien. Pues nada, ¿eh? que te mando un abrazo muy fuerte y que te la pongo, los ríos te los pongo dentro un momentillo.
1: Una sevillana que hable de la Virgen de Barme.
0: Vale.
1: Ellos tienen muchas, escúchame, a ver si nos vemos, cariño.
0: Claro que sí, que seguro que sí, seguro que sí.
1: ¿Eh? Venga.
0: Venga.
1: Perdona la molestia.
0: Un abrazo muy fuerte.
1: Vale.
0: Venga, hasta luego, hasta luego. Carmen, ay, con los años que conozco yo a la Carmen, y ella que no me conocía a mí, de la tachonera. Bueno, pues hemos pensado esta que nos pedía Nuria, que nos pedía precisamente una de... de Andrés de Pique do Barro, que era la pandeirada. Ahí está, para más no se va.

Bueno, por nada, aquí ahí estuvo, que espero que lle gustara moito a Nuria. Un abrazo moi forte. Bueno, pois pues, temos aquí, temos máis cousas pendientes, nos quedan aí, pero vamos a poñer primeiro este temiña que nos pedía el Lord del Río, la Carmen de la Tachonera. Bueno, vamos aí con eles, aí dice Sevilla tiene un color especial. Estoy seguro que esto lle vai a gustar. Ya nos tamén, ya sí, aproveitamos, celebrámoslo todos. Claro que sí, ahí estamos. Estos dos golfetes, yo creo que son los golfetes, ¿eh? Bueno, ahora ya, la edad ya...

Bueno, pues estuvo esto. Ahí estuvo Temiña. Estuvimos practicando porque escuchan cosas. Si llegamos a Navidad entre cuatro días, pues a feira de abrir otra vez. O sea que hay que ponerse en forma. Bueno, pues que le quiero mandar un saludo, niño. Hola. Hola, niño. Me pones Tamara si nos dejarán. Muchas gracias. Bueno, pues nada, un abrazo muy fuerte, Inés, que te mando un saludillo para Cubellas, que es español que, bueno, decían, amenazaban que iba por esa zona que iba caer moita, pero parece que se está aguantando, ¿no? Espero que sí, que non, como decía, que eso non chega ao río, ¿no? Bueno, pues te mando un abrazo muy fuerte, saludiños, que nada, que otro día non me terminaste de comentar cómo pasaras las vacaciones, en que fixeras, si comeras castañas o vindarón. Bueno, pues ahí está, Tamara, a ver si sale, porque, a ver, es que estas veces se fan rogar, ¿no? Ahí atemos, ahí así nos dejan. Bueno, pues ahí estaba, y estar sonando ya para... Pero no sé qué me está escribiendo, a ver qué me dice, si me dice algo más. Comentámoslo. Algún día hablamos. Bueno, pues nada, espero que no tarde mucho, eso. ¿Sabes el número que tenemos de lotería? 93392, por si acaso. Hoy llueve poco, hoy se chove poco, así me gusta. Hoy se chove poco, es que se podía decir que ven cae. ¿Cómo chove, mi odiño? ¿Cómo mi odiño chove? Bueno, pues ahí está la chica. Aquí tenemos. ¿Cómo? ¿Qué dicen que yo? Igual me confundí ahora, pero bueno, no sé. Sí. Lo sé. Ah, pues si lo sabes, ya está. Que no te quedes en él, porque luego después no quiero ser más rico que a ti, ¿eh? Yo con un teño bastante, pero. O con menos, o con a mitad. Porque siempre me toca perder al final. Dice que me quedéis sin él. Bueno, pues ahí está. Vamos con Tamara.

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8: Bueno, por nada, que nada, que no te perdas, por favor. Mañana a las 4 estaremos aquí para poñer esa música, contarle, falarle, todo aquello que ustedes le pidan a través de también el teléfono que tenemos aquí, que es 93-466, 465-7776, que pueden llamar y falar con él. Eso será mañana por la tarde, a partir de las 4 de la tarde, después de Juan Marín. Nos vamos a seguir con Muñoz Ira de Chantada. Ahí atemos, vamos a preparar a ver cómo suena. Está un poquillo diferente, no es gaita completo, pero está muy bonito.

Pues gracias, Francisco, que de verdad que no nada, no tiñas coitado. Pero vamos a poñer un temiña más del. Que che mando un saludo, que estás por Ourense, supoño, non? Pois te mando un saludo, que estés pasando bonito por aí, non sei se chove ou non chove, non fuches a vendima, pero xa creo que se acabou, todas estas cousas. Vamos a ver. Sí, sí, estes xuntos, pero empezámoslo un poquinho antes, pois sí que formará parte xa da nosa discografía que temos por aquí.

Bueno, pues me gustó. Francisco, muchas gracias. Un saludo. Cuando tengas más cousiñas, nos la van mandando, como siempre. Dices que fuese Faisol en Ourense, ¿no? Que no sé qué me decías de una festa por aquí, que me iba a gustar. Bueno, pues todo seguro que sí. Pues vámonos a seguir con más temas. Seguimos esto de Radio Comar y este programa Lonxe da Terra, que camiña desde las 4 de la tarde hasta las 8. Hasta 7 2 serán. 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

Bueno, bueno, pues ahí tuvimos, vamos con ese corazón contento a seguir precisamente en Acuamúsica Galega, donde tres oriñas o cuatro oriñas tendremos cada semana. Vamos las tendo aquí para todos ustedes.

sí está, hai que ver que está triunfando de maravilla, pero non era o que queríamos poñernos. Era outro tema. 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Fixo nos esta xugadiña

Bueno, pues a ver si te hemos soltado una. Sí, ahora nos entra aquí aquello de que nos dice por qué no. Vamos, pero se nos está aguantando, no sé por qué.

Bueno, pues nada, trabajando muchísimo. Por cierto, que triunfando en todas partes que vais, bueno, estoy seguro que incluso hasta haciendo cartiños. Bueno, de eso se trata, pero con su elegancia, trabajadora incansable, Lucía Pérez. Ariños de Galicia, eso voy a dedicar a Felita, que estaba ahí, este un tema dos que me pedía moitas veces, e os coitamos tantas e tantas e tantas, porque é unha enamorada compostela.

Bueno, pues un abrazo, un aperto muy grande. Bueno, nos dice, preguntaba Inés también antes, que Sardiñas para Ferito también, que por Ricardo, que sabíamos de Ricardo. Por la verdad que no lo sé, pero seguro, seguro que estos días, cuando sepa que está la lotería, estoy seguro que nos llamará o virá a buscarla. Pero bueno, entonces ya tenemos más oportunidad de poder falar. Echelar un retiño a ver cómo lleváis a vida. Bueno, vamos con los consejos.

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5: Eso será mañana. Mañana por la tarde estará aquí también. También mañana por la tarde pueden venir usted recoger la lotería. Claro que sí, si quieren ser riquiños, si no, pues a esperar a otra tanda. Vamos a irnos con temiña que tenemos por aquí de ¿quién? El Licor Café, ese bonito Licor Café, esta gran orquesta. ¿Viniste?

Bueno, pues Coca-Baliño, nos vamos a carretera, pero vamos con este... Bueno, no me espero. ¿Con quién vamos a ir a carretera? Vamos, hombre, con oso, Julio, claro que sí. 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Nin está a venta, nin a vou a poñer, nin a vou a vender. 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Bueno, pues moitas gracias, hombre, que sempre gusta ter algún famoso herido ao lado, sempre tes algo de que falar, la carretera, con Julio Iglesias.

tiene, pues que tenés razón Gerardo, tenés razón, eso que eu coincido tamén. Pero bueno, que llevamos a fader, a seguir, por eso, solo por eso vamos a bailar. Baila morena. Quiero yo saludar a todos aquellos que le guste, que le encante, y a aquellas que le guste, que le encante. Ahí se trata, bailando precisamente con esta música que sigue dando vuelta al mundo.

0: Bueno, pues amigos, aquí seguimos cantando. Queríamos un temiña que tiñamos por aquí preparado, pero parece que a xugada se nos la foi de outra maneira. Por nada, caballo de batalla, estamos amañados. Alma Galega, ahí está con don Juan Pardo.
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0: Bueno, me gusta también, me gusta, pero vamos a ver la empezada porque si no, esto no da gracia.

Qué grande. Bueno, que temos aquí tamén, a ver si ahora sí. Aí temos, sí, ese Moriños de Don Juan Pardo.

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5: 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Mañana por la tarde, a partir de las 4, donde es posible que teña xa as papeletas de lotería, e senón, pues, para que ustedes podían achegarse e apetece a buscala. Pero eso xa nos lo anunciará María mañana por la mañana, que de cuando nos la tiñan que entregar, que donde teníamos que entregar, supoño que todo esto estará. Mañana, como decíamos, a las 8 de la tarde estará, a las 8 de la mañana estará María con todos ustedes aquí, donde disposta a darlle os premios, de darlle os mellores, que ven, boa falta non fai a todos, non? 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

Bueno, pues tenemos que intentar mejorarlo. Tenemos que intentar mejorarlo porque si no, esto no cuadra, ni mucho menos. ¿Qué más allí podíamos poner? Por decir vos que vos tenemos que nos tenemos que marchar, que ya, que ahora vais siendo que mañana por la mañana será otro día, que se llegará a suita mañana María, se llegará un poquillo de cómo va o tema. Espero que mañana por la mañana ya tengamos las papeletas todas preparadas, selladas, poderlas entregar en sitios donde ustedes ya tengan habitual a ir a buscarlas, como el Rincón Galego, como el Maite, como el Productor Gallegos, como Francisco, de interrogar, que Ali ya no la reclama hasta mañana. Dice que me están pidiendo lotería, pues sí, es verdad, pero no nos hicieron las papeletas ainda. Supongo que están feitas o que mañana por la mañana ya no las van a entregar. Entonces, rápidamente, veloz, ya relevaremos. Como el Loli, que le mandamos un abrazo también muy grande desde aquí, esta mujer trabajadora, incansable, colaboradora con temas de enfermedades, de cáncer en este caso. A Loli, María, llevando un abrazo muy grande, que había una festa de Santa Coloma, era con su marido. Estuvimos charlando un ratiño, que tenía muy ganas de verla. Qué trabajadora incansable también, trabajando para los demás, y ella sufriendo también o seu, que una millora también muy grande, también ya tenemos que elevar a Santaco. Que bueno, que un abrazo muy fuerte para todos, nos brodixamos coa Carmele Maisoblas.

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0: Hola.
1: Hola.
0: Bueno, perdón por haberte despertado, pero me dijeron que estabas acá arriba.
1: No, acepto tus disculpas, pero no me lo vuelvas a hacer, por favor. Y bueno, ¿ya te vas al aeropuerto?
0: Sí, pero con tiempo suficiente para ir a desayunar.

Madrid, ¿qué quieres que te dé? ¿Qué quieres que te dé? Dímelo. ¿Qué quieres que te dé? Pues te voy a dar bambú.